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1: Entiendo. Tranquila y compuesta. Segura. Genial. Lo entiendo. Lo tengo. Está en mi bolsillo.

0: And then the orchestral version is a full movie finale. I mean, we're talking Beethoven here.
1: En llamas. Soy un dragón, respirando llamas. Escalada extravagantemente. Una figura fantástica en fuego, volando más rápido, elevándome más alta.

0: But then the orchestral version, we have the sweeping, powerful orchestral counter melody, and the ending is much more powerful and a feeling of finality.
1: Estallando. La fuerza de mi ira es algo que contemplar. Soy provocadora. Soy rebelde. Soy atrevida. Estoy furiosa.